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0: Bienvenidos a todos los oyentes de Radio Lata Paraná en este nuevo episodio de los 10 mandamientos. Hago la presentación correspondiente. Mi nombre es Lucas Colmán, alias LKS Celdrak, Rex Raven III, entre otros. Esta vez me toca a mí. Doy las gracias a la gente de... al staff de Radio Lata Paraná por darme este espacio y poder comentarles y hablar un poco acerca de esto, de los 10 mandamientos, que definitivamente es muy poco. Tuve que incluir algunas músicas como bonus. Entonces, bueno, soy vocalista de la banda Wisdom, he tocado en otras bandas como baterista. Formo parte del staff de Radio Lata Paraná con un programa llamado Black Metal Pre-Base que pasan los jueves de 10 a 1. También tengo un sello llamado OSW Producciones, el cual este sello lanza solo bandas nacionales, bandas paraguayas, en especial aquellas que dieron origen a todo esto, bandas que habrán lanzado una demo y que nunca fue distribuido como tal, CDs, ya tuvimos, gracias a la unión de otros sellos como My Music, Black Wolf Records, Viuda Negra de Colombia, hemos lanzado formatos vinilo, CDs y cosas así. A ver, ¿qué más? Tengo 48 años. Y, bueno, ¿qué más puedo decir? Soy un amante de la música, más especial dentro del género rock y heavy metal. Pese a que también escucho un poco de todo. En fin, así también quiero decirles que estaré hablando un poquitito de cada una de estas músicas antes de pasar la música como tal. Así que, una vez más, sean bienvenidos. Espero que disfruten de este, digamos, viaje para conocer un poco más acerca de mis inicios y gustos dentro de la música.
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0: Me gustaría decir el porqué de estos temas. Vuelvo a reiterar, no hay un orden específico de esto. Pero traté, así como lo dije al principio, resumir, cosa que fue muy difícil. Me faltaron decenas de bandas, lógicamente. Pero, ¿por qué marcaron una etapa muy importante? Y una de ellas es la que empieza estos 10 mandamientos. Proviene de la banda australiana XCDC, con el disco del año 1980 y especialmente con la música que le da nombre al disco, que es Back in Black. Esto se debe a que justamente habrá sido en el año, más o menos en el año 89, más o menos, que cuando empecé a entender lo que era música, ya que sí escuchaba lo que era en ese momento, que estaba con mi madre mientras que ella estaba haciendo los quehaceres de la casa, eran lo que generalmente se escuchaba en radio y una dama en aquel entonces. Estoy hablando de cosas como José Luis Perales, Julio Iglesias, Camilo Sesto, boleros, etc. Bueno, en fin. Fue un tío, justamente hermano de mi madre, que vino un día y me dice, bueno, aquí tenés, escuchá esto. Y era un cassette, recuerdo bien, un cassette, que el cassette en sí era blanco, era original del Atlantic Records y era justamente XCDC Back in Black. Y así como aquella primera vez lo disfruté, espero que aquí también lo disfruten. Así que vamos con el track Back in Black de XCDC.

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1: Y ahora vamos a otra banda que me marcó muchísimo en mi época de niñez. Una banda que quizás, así como lo dije al inicio del programa, quizás algunos están esperando algo mucho más, no sé, ya extremo o todo eso, pero bueno, quise con esto más o menos darle un panorama, dibujarle más o menos un panorama acerca de aquellos inicios míos dentro de lo que es el rock y lógicamente el heavy metal luego. Y la siguiente banda es una banda de Estados Unidos que me sorprendió, pero en demasía, cuando una vez viendo el televisor, me acuerdo, estaba mi hermana, sí, tengo una hermana de nombre Melissa, y un primo llamado Claudio, que bueno, somos varios, pero lo que más siempre estábamos juntos, que era más joven que nosotros. Y estábamos viendo la televisión y vi una presentación de esta banda. Quedé estupefacto por este videoclip. Más aún por la parte de imagen de la banda. Definitivamente es un clásico para muchos. Fue una música que, sinceramente, en su momento sonaba hasta en, se podría decir, en fiestas de colegio en aquel entonces. Bueno, uno de mis mandamientos en la posición 9, ojo, vuelvo a reiterar, no hay un orden, pero bueno, en este, el programa en este hay que ubicarlos, digamos. Comparto con ustedes la música I'm Skinny Bob de la banda de Hair Glam Hard Rock, como quieran llamarlo, norteamericana, Poison.

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1: La siguiente banda y track lo incluyo como bonus, porque vengo diciendo, 10, elegir 10 músicas es muy, muy difícil. Pero volviendo un poco a lo de ir a la capital, al centro, en Asunción, a palmear, ir para recorrer tiendas de todo tipo, negocios, etc. Recuerdo que también había unas tiendas, unos kioscos donde se vendían revistas, y era donde la mayoría de los amantes de la música íbamos a buscar, entre ellos Metal Hammer, Heavy Rock, Rip, Metal Maniacs, la revista argentina Metal, en aquel entonces también ya había una revista española que llegaba aquí que era Metálico, pero siempre llegaban con retrasos gigantescos. Me acuerdo ver una Metal Hammer y me llamó mucho la atención la imagen de una banda, así como fue con el videoclip de la banda Poison, con el track A Skinny Bop. Me llamó mucho la atención a una banda que era la portada de una Metal Hammer. Pero más me llamó la atención que uno de los integrantes, como bien ellos tenían cadenas, pulseras, etc., tenían aros. Uno de ellos, me acuerdo, tenía un aro, un piercing en la nariz, y de ahí, del piercing de la nariz, iba para el aro, iba una cadena. Y eso fue, me chocó mucho. Estamos hablando 91, 90, no sé bien. Entonces agarré y compré porque traía un póster gigantesco de ellos. No conocía la banda. Fui hasta Valhalla, que estaba ubicado en el lado opuesto de lo que sería el centro de Asunción, a unos quizás 15, 20 minutos en ómnibus, a pedir para si tenían material para que me graben en un cassette. Me atiende evidentemente Carlos y me dice, sí, claro, lo tengo, y puff, me agarra y me lo graba. Me encantó primeramente la voz de ese vocalista, una locura, y musicalmente me voló la cabeza totalmente. Así que, como extra y dentro de mis 10 mandamientos, voy a incluir a la banda Skid Row con la música 18 and Life.

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1: Vamos a seguir manteniéndonos en Estados Unidos, en Norteamérica. No saldremos de ahí. Porque la banda que viene a continuación.

canción. Es una banda que marcó, pero de forma muy fuerte mi vida. Y la conexión, digamos que es la puerta a la música más pesada con la que tuve. Anteriormente, aquí en Asunción, en el centro de Asunción, hay una calle llamada que lleva de nombre Palma. Y los sábados era costumbre ir a caminar, a recorrer el centro de Asunción, y lo llamamos a eso ir a palmear. Había una cantidad de locales, de venta de todo tipo de cosas. Y entre esos también había unas tiendas que eran atendidas por lo general por orientales. Y era un lugar donde se vendían cosas electrónicas. Y dentro de eso habían los CDs. Estamos hablando del año 1990, quizás. 90, 91, no quiero mentir, no recuerdo bien. Y cuando ya tenía más o menos una noción, ya un poco más de idea de lo que era el rock, con AC/DC, Poison, definitivamente había Kiss y todo lo demás, recuerdo que entro y me llamó muchísimo en uno de estos locales de venta de artículos electrónicos, la portada de un disco, que era una cosa medio rojiza, morada, era muy extraño, pero me enamoré del personaje que tenía la portada, porque era un cráneo, era un esqueleto que el ojo tenía, no se le veían los huecos del ojo, digamos, era como si fuera que tenía un lente, un anteojo, tenía como si fuera cosido o anclado mejor los labios, la boca. Estaba vestido con un traje y de fondo se veía una explosión. Sí, señoras y señores, estoy hablando del disco Peace Cells de la banda Megadeth. Fue un disco que, como dije, cambió mi vida. Y por supuesto que tiene que estar en la lista de mis 10 mandamientos. Así que esto es Megadeth con el track Wake Up Death.

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1: A partir de aquí hubo un quiebre dentro de mi conocimiento de música dentro de este género. ¿Cómo llegó a mis manos este disco? Es lo que no estoy recordando. Pero me sorprendió muchísimo. Podría ser la primera banda en estilo vocal gutural que escuché. No estoy muy seguro, pero fue un gran golpe para mí conocerlo. Y bueno, cambió totalmente mi forma de ver la música. Y más aún, con esta voz femenina que incluyeron dentro de este track. Era muy extraño para mí. La portada, recuerdo, no creo que habría salido en alguna revista también, que no entendía mucho. Porque ya conocía, creo que después conocí el primer disco. No recuerdo bien. En fin. Pero elegí este track justamente por eso, por el tema de la línea vocal de esta línea femenina, esta voz femenina dentro de esta música. Estoy hablando de una banda proveniente del Reino Unido. Y bueno, esta es la música Death Emotion de la banda Paradise Lost.

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1: Continuando.
2: No puedo dejar pasar. Recuerdo que había una disquería llamada Hi-Fi Center sobre España, muy cerca del Colegio San José. Que realmente era una especie de galería, no sabría decirlo cómo era, un donde encontrabas perfumes, qué sé yo, pero tenía una sesión, una parte donde se vendían CDs. Me llamó mucho la atención la portada de un disco, entonces me fui, lo escuché y me lo compré. Otro gran artista que me influenció desde aquellos inicios muchísimo en todo lo que respecta a la música que puedo decir vengo haciendo con Wisdom. Y lo incluyo como bonus al gran Dancing con el tema Snake of Christ.

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1: Luego de conocer lo que se definiría que en realidad ellos tienen su primer material, que es del año 1991, pero lo primero que escuché fue el segundo disco, titulado Beyond the Crimson Horizon. Estoy hablando de la banda Solitude Turnos y con el track Blood Castle. ¿Por qué decidí colocar esta música? Por la sencilla razón de ese primer riff con el que empieza la música. Pesado, denso, lento y con una voz.

pero magistral, de Robert Plant. Así que vamos con Solitude Eternus, con el disco, con el track, mejor dicho, Blood Castle.

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1: Ya más o menos en aquel tiempo, ya conocía mucho más de lo que era la música extrema, dentro del género black metal, death metal, doom, grindcore y todo eso, ¿no? Pero era como un Baphomet que estaba dentro de una especie de un templo con dos sacerdotes, pero con que eran unas calaveras con unos sacerdotes, un libro grande con un pentagrama, y me llamó mucho la atención en un cassette.

En realidad era un cassette copiado, ¿verdad? Pero portada a colores. Estoy hablando de la banda checa Root, específicamente del disco The Temple in the Underworld, que este es un álbum del año 1992. Hasta el día de hoy, Root es una de mis más grandes influencias dentro del género. Big Boss o Jerry Valter es una, pero es para mí es un ícono gigantesco dentro de la escena extrema mundial. Y elegí la música Apoteosis porque cuando lo escuchas te dan cuenta que en aquel tiempo, en el año 1992, dentro de un género que, si bien es cierto que estamos acostumbrados a un tipo de black metal en la actualidad, a partir del 93 para acá, ellos ya venían haciendo con el primer disco, que en realidad estamos hablando de Jevenic. Eso sí suena mucho más black metal, pero The Temple in the Underworld varió totalmente eso. Era mucho más elaborado. Al hablar elaborado, estoy hablando también de la parte, así por ejemplo, de parte de baterías, que es increíble. Estoy hablando de René Evil o Evil. Y evidentemente que Black Corpse es uno de los guitarristas, pero así para aquella época, wow, sorprendía. Y esta música no es para la época, era algo totalmente, si bien es cierto que este disco difiere mucho a los primeros materiales de Root, como Svevenik y el otro material de Hell Symphony, este material, este disco es sorprendente. Así que disfruten de la música de Root, la banda checa, con el track Apoteosis. Disfruten.

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1: Ya que estamos hablando de Osmose Production, voy a incluir como bonus, que es una banda que también es uno de los ladrillos en lo que respecta a influencia musical para mí. También proveniente de República Checa. Unos dioses, dioses, como se suele decir. Algo que mezclaron el metal con la ópera en aquel entonces. Pero es una grandiosa locura como banda, pero especialmente me marcó mucho este disco por la sencilla razón de que me llamó muchísimo la portada. Fue lanzada en el año 92 oficialmente, o sea que primeramente salió por mismo la banda lo sacó y después salió por Osmose Productions. No hay que dar muchas vueltas. Master Hammer, con un track del disco Gilemniki Ocultista, o de Filimnik Ocultista, no sé cómo se pronuncia, disculpen la pronunciación. Y voy con el track, o la música, a ver si es que, perdón por la pronunciación, Mesikopsi Sesta Yes Klikata, Master Hammer.

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1: Esta parte sí lleva un poco más, ya viene lo, digamos que lo más pesado. Personas allegadas que me conocen desde hace mucho saben que la banda que viene a, que la banda que citaré a continuación es una de mis grandes influencias, sí, lo vengo diciendo con varias bandas ya, pero específicamente ella, que también es proveniente de Estados Unidos y también es proveniente de Texas, me traumó especialmente la parte lírica, como así también la parte compositiva en la batería. Recuerdo que lo vi en un flyer de la Osmos Productions. Pero tuve una confusión porque en ese flyer salía una portada, un tipo de arte, pero más adelante había otra donde había una foto que era, creo que justamente esta banda con esta portada me sorprendió mucho, al igual que el segundo disco de Immortal, del Pure Holocaust. Estoy hablando de la banda que me influenció casi en todo lo musical. Estoy hablando de los Tejanos de Apsu. Y especialmente con este track, porque esa intro de batería es una locura. El track lleva de nombre The Thrice Egressed to Ninigal, de los Tejanos Apsu.

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1: El siguiente track proviene de una banda que ya lo había comentado en algún momento en redes y todo eso, y me gustaría leerles un poco acerca de esto. Como bien lo dije hace unos minutos atrás, nos juntábamos con varios Headbangers, amigos, y comenzábamos a recorrer el centro de Asunción de la capital para visitar disquerías o a ver si por ahí conseguíamos revistas, los kioscos, etc. Había una disquería llamada Blacken, y en una de esas visitas había un disco que me llamó mucho la atención. La portada era completamente negra, con un logo ilegible en color blanco, pero muy atractiva ese logo, muy atractivo fue el logo. Color blanco en el ángulo superior izquierdo. En el medio o en el centro de esta tapa había como un cráneo. Bueno, desde lejos parecía un cráneo. Al acercarme noté que ese cráneo era como una especie de zombie, una calavera andante, vamos a decir. Era algo así como un Alice Cooper, pero más agresivo, un Gene Simmons, pero más deprimente y oscuro, y algo más extremo y menos producido que King Diamond. Al leer el título del disco, no entendí para nada el significado. Volteé y ¡boom! Quedé estupefacto, se me erizó la piel. En especial al leer que debajo de una de esas fotos decía Satanic Poetry. Esta foto era contundentemente misteriosa y aterradora. Porque la posición de la persona de la que aparecía en la foto era como si fuese que estaba aullando en el medio del bosque, ya que su rostro miraba hacia el cielo. Asimismo, era el A Blaze in the Northern Sky de los noruegos Dartrock. No hay forma de no incluir a este disco, que para mí en lo personal y dentro del género civil está el black metal, pero tiene sus ramificaciones. En lo personal creo que este disco fue un... Después del Under the Sign of the Black Mark, este fue un disco que cambió la historia del black metal. Así que vamos con Darkthrone y la música In the Shadows of the Harms.

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1: Y me gustaría incluir otro bonus track. Ya que acabamos de escuchar a Darkthrone con In the Shadow of the Horns, se darán cuenta que posee una gran influencia de una banda proveniente de Suiza. Tuve el honor, pero para mí eso es algo grandioso, de conocerlo en persona, poder estrechar su mano y compartir una amena conversación con el líder de esta banda. Sí, señoras y señores, estoy hablando de Celtic Frost o Celtic Frost. Este disco me lo compré, fue en vinilo, en la disquería Valhalla. Fue, si no me equivoco, fue Eugenio Ramírez quien me atendió aquella vez. Compré con otras cosas más o algo así, porque sí que recuerdo que esta portada sí me dio miedo. Esta obra hecha por Giger me transportó a un lugar muy, muy oscuro. Como bien ya dije hace unos minutos atrás, tengo en cuenta mucho lo visual, portadas, fotos de las bandas. Y esto me transportó a un lugar muy oscuro, húmedo, con un olor nauseabundo. Definitivamente, Celtic Frost, su Megatherium, con la música Circle of the Tyrants.

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2: Voy a bajar un poco los decibeles. Otra gran artista que nos influenció mucho a Wisdom, especialmente en esos inicios de Wisdom, a partir del año 95 para acá, por más de que quizás algunos dirán dónde se va a ver la influencia, o dónde está la influencia de lo que está hablando Lucas en este momento, pero sí. No concuerdo en lo musical, pero ahí, en aquel disco, el Empire of Hadith, quizás sí se note la influencia por algunos tracks que son instrumentales que nunca salieron a la luz. El álbum de que estoy hablando es del año 1987. Muchos van a estar más familiarizados con el disco del año 1991. Este disco lleva como nombre Shepherd's Moons. Estoy hablando de Enya. Pero el álbum que más me marcó, como digo, es del año 1987. Que después, que en realidad en el año 92 fue como relanzado con el título The Cells. Y este tema lleva el nombre de I Want Tomorrow, de Enya. Espero lo disfruten.

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1: No voy a salir de Suiza. Mi primer encuentro con esta banda fue por intermedio de un tío, aquel que también me dio este cassette de AC/DC Back in Black. Es hora de que conozcas algo más pesado de lo que él me haya facilitado. Me acuerdo, me dijo, ahora vas a saber lo que es metal de verdad. Llevo este cassette, era un JVC negro. De un lado escucho una banda de death metal con doble bombo, rapidez y una guitarra estridente, tipo abeja, como siempre digo. Y con cada tantos compases, Satan, Satan, Satan. Estoy hablando de Desire. Pero lo que tenía el lado B fue lo que más me cautivó. Era una demo tape de esta banda, donde él mismo, yo quiero saber más acerca de ella, y mi tío me dice, bueno, yo no tengo más, pero tengo un amigo que vive aquí cerca, anda junto a él, vive tal parte, se le dice, o su apodo era Tono. Voy a la casa de Tono, golpeo la mano, mejor dicho, y sale una persona flaca, de cabello largo, evidentemente mucho mayor que yo, por lo menos unos 5 o 6 años. Y le digo, mira, vos sos Tono, ¿sí? Yo vengo de parte de Juan Carlos, era el nombre de mi tío, y me dijo que yo puedo conseguir material de esta banda. ¿Tenés más? Sí, tengo el disco. Entonces, bueno, quiero grabar. Bueno, perfecto. Fui hasta casa, que no era lejos, era una cuadra y media, dos quizás. Y traigo un cassette. No me acuerdo que tenía grabado encima. Vengo, agarro y traigo. Le ponemos, para los que saben, tengo un cassette en la mano hablando de esto. Tenía unas pestañas al cassette de arriba y ya estaban quebradas, así no se puede grabar encima, pero le pusimos unos papelitos para poder grabar, y bueno, y lo incluye, mete dentro del casetero y ¡pac!, le da play. Mientras que hablamos, él comenzamos a hablar, me estaba hablando que él conocía más gente, qué sé yo, porque era uno de los que también empezó en los finales de los 80 a escuchar este tipo de música. Entonces no le presté mucha atención a lo que estábamos grabando. Y terminó la grabación, voy a casa y le doy play, pero no era aquello que me había mi tío prestado en el cassette. O sea, no era lo mismo que tenía el cassette que me regaló, mejor dicho, tío. Pero quedé embobado por este disco. Como dije, nos salimos de Suiza y vamos con Samael, con un track extraído de su primer álbum, el Worship Him. El título de la música, Slit of Death.

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3: Bueno, señoras y señores, llegamos al final de este nuevo episodio de Los 10 Mandamientos. Quiero dar las gracias a todo el staff de La Tapanara por invitarme a hacer esto que ellos decidieron llamar como Los 10 Mandamientos. Sí, 10 es muy poco, definitivamente. Por más de que haya incluido 5 bonos, pude incluir. Bueno, agradecerle a cada uno de ellos y también recordarles a todos ustedes que se va a estar llevando la Tapanara Fest, se va a llevar a cabo el día sábado 1 de agosto en el Galpón Municipal de Fernando de la Mora, donde su servidor estará presentándote junto a la banda Wisdom, digo bien, donde estaremos acompañados a bandas como Batallón, Steel Rose, Chiron, Mítica, Sadistic Art, Larvas, Kikwai y Black Fire. Pueden conseguir las entradas con cualquiera del staff de Radio La Tapanara o pueden ir también a locales de ventas como Morri Rock Store, Asunción Underground, La Cueva y con integrantes de cualquiera de las bandas participantes. Así que muchas gracias una vez más a la gente de Radio La Tapanara. Y por último, para mí, el Dios, mi ícono, mi mayor influencia dentro del género black metal. No existe otro como él. Agradezco públicamente a un amigo que hacíamos un fanzine en el 98, 97, 98, y gracias a que hacíamos un fanzine junto, tengo en mi poder la firma, el autógrafo de este ícono y, no sé, del magnánimo Quorthon de Bathory. Así mismo es. Cierro con Enter the Eternal Fire de Bathory, que para mí el Under the Sign of the Black Mar es lo que nosotros conocemos como black metal en la actualidad. No quiero entrar en discusiones, cada uno puede tener de que tal álbum es o tal el otro no, pero bueno, para mí es esto. Así que espero hayan disfrutado de este catálogo de música con matices algo diferentes. Y bueno, sigan escuchando Radio La Tapanara y espero que lo disfruten. Hasta la próxima.

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Vielen Dankeschön.

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Muy buen día para todos, ¿cómo están? Bienvenidos a una edición más de Zona de Riesgo aquí por Radio Lata Paraná Online en el modo rock y algo más en este lunes especial para compartir con toda la audiencia ya con nuevo campeón del mundo para los que son seguidores del fútbol, España campeona del mundo. Como corresponde, le ganó a Argentina en tiempo suplementario, en alargue, 1-0 con gol de Ferran Torres. Y por supuesto, ya hay un nuevo campeón mundial en materia futbolística. Mientras tanto, nosotros, por supuesto, disfrutando de la magia de la música. Siempre hay combinaciones, elementos del fútbol y música. Y en este caso, fútbol y rock and roll del bueno para compartir con toda la audiencia de Radio Lata Paraná Online. Después del pack mañanero de la mano del querido Tito Núñez, un yaboré musical en rock, metal y de todo un poco, ya estamos para compartir con la audiencia y hacer homenajes especiales a grandes discos emblemáticos de la historia, pero también agradecer a toda la audiencia y agradecer también a nuestros auspiciantes por el aguante de siempre. 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Como ya mencionábamos al inicio del programa, vamos a hacer un homenaje especial a grandes discos de la historia. Vamos a hablar sobre Nine Lives, el octavo álbum de estudio de REO Speedwagon que se publicaba en el año 1979. El disco obtuvo el disco de oro el 5 de diciembre de 1979. El título Nine Lives, Nueve Vidas, fue elegido porque el álbum era el noveno de la banda, incluyendo su álbum en vivo, y también presentaba nueve canciones. Fue el último álbum de REO en presentar prominentemente un sonido más hard rock. High Infidelity de 1980 sería un disco mucho más inclinado al adult oriented rock. En el 2013 el álbum fue lanzado en formato disco compacto por la compañía británica Rock Candy Records, con notas de la carátula ampliadas y fotografías. El disco en sí tuvo una interesante acogida por parte de la crítica especializada y aparecen canciones emblemáticas también dentro de la historia del grupo, comandado en ese entonces por el gran Kevin Cronin, al igual que el señor maestro Gary Richrath en las guitarras. Pero aparecen canciones como Heavy on Your Love, Drop It and All Disguise, Only the Strong Survive, Easy Money, Rock and Roll Music, una canción original de Chuck Berry, Take Me, I Need You Tonight, Meet Me on the Mountain y Back on the Road Again, Kevin Cronin, Gary Richrath, Neil Doughty, Bruce Hall, Alan Gratzer, con el trabajo adicional de Bill Champlin, Steve Foreman y Tom Kelly. La magia especial de REO Speedwagon para iniciar esta jornada en Zona de Riesgo, The Nine Lives 1979, Heavy on Your Love. Bienvenidos a Zona de Riesgo.

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Y después del mundo especial llamado REO Speedwagon, vamos a hablar y entrar en el mundo del punk rock para recordar a los Ramones con Pleasant Dreams, Sueños Placenteros, sexto disco de estudio de la banda estadounidense. Se publicaba el 20 de julio de 1981. Si bien los miembros de la banda querían que Steve Lillywhite produjera el disco, el material Osiris Records eligió a Graham Gouldman en un intento por ganar popularidad con un productor reconocido. Graham Gouldman había sido integrante de la banda 10cc, para tener en cuenta, y el proceso de grabación generaba muchos conflictos entre los miembros de la banda, sobre todo una disputa entre Joey Ramone y Johnny Ramone, debido a que Johnny iniciaba una relación con la novia de Joey. También hubo disputas sobre la dirección general del disco, con Johnny inclinándose hacia el hard rock y Joey hacia el pop punk. Finalmente, el álbum incorporaba una alta calidad de producción y diversos estilos musicales, así alejándose del punk rock tradicional en canciones como We Want the Airwaves o She's a Sensation y Come On Now. Es el primer álbum de los Ramones que no incluye ninguna versión de canciones y el primero que no presenta una foto de la banda en la portada. Este material, a pesar de los esfuerzos de Sire Records por ampliar el atractivo de la banda contratando a Graham Gouldman como productor, el álbum no tuvo mucho éxito comercial. Llegó al puesto número 58 en la lista Billboard 200 y entraba en las listas de éxitos fuera de Estados Unidos únicamente en Suecia, y el álbum recibía además críticas mixtas. Para tener en cuenta, el proceso de composición de Pleasant Dreams comenzaba en enero del 81, dado que la gerencia de Sire Records insistía en permitir que un productor discográfico famoso trabajara en el álbum. Contrataron así a Graham Gouldman, compositor y músico de la banda británica 10cc, para la producción, y antes de trabajar con Gouldman, los Ramones habían grabado demos para el álbum con el ingeniero de sonido Ed Stasium. Y aunque la banda tenía la intención de que Steve Lillywhite produjera el disco, esta decisión fue rechazada por la discográfica. El proceso duraba entre marzo del 81, iniciaba con varios conflictos entre los miembros del grupo. Como decíamos, hubo una tensión entre lo que era Joey y Johnny, pero también adicciones de drogas por parte de Didi y también el alcohol de la mano de Marky Ramone, y obviamente esto generaba una frustración tremenda. Estos conflictos y diferencias se hicieron evidentes en la composición de las canciones, ya que por primera vez en un álbum de los Ramones, cada canción se atribuyó a miembros individuales en lugar de varios miembros. Sin embargo, Gouldman no era muy consciente de estas tensiones durante la grabación del disco, describiendo las sesiones como muy puntuales y también profesionales. Aquí aparecen canciones muy interesantes para tener en cuenta también para los que son seguidores de esta banda llamada Los Ramones, The Ramones directamente, una agrupación muy interesante para los que vivieron aquella época emblemática de los 80s. Aparecen canciones que vamos a mencionar nada más en el tracklist especial, canciones como We Want the Airwaves, All's Quiet on the Eastern Front, The KKK Took My Baby Away, Don't Go, You Sound Like You're Sick, It's Not My Place in the 9-to-5 World, She's a Sensation, 7-Eleven, You Didn't Mean Anything to Me, Come On Now, This Business Is Killing Me, Is Sitting in My Room, el tema compuesto por Didi Ramone. Con ustedes, el sonido especial de Joey Ramone, Johnny Ramone, Didi Ramone y Marky Ramone. Especial, Pleasant Dreams, We Want the Airwaves en Zona de Riesgo.

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Y después del modo de Ramones, vamos a escuchar a Motorhead y Sacrifice, el duodécimo álbum de estudio de la banda británica. Fue lanzado el 27 de marzo de 1995, siendo este el primer lanzamiento con SPV Steam Hammer, el segundo y último álbum con la formación de cuatro integrantes compuesta por Lemmy Kilmister, Phil Campbell, Wurzel y Mickey D, ya que Wurzel abandonaba la banda tras la grabación. También es el último álbum con una formación de cuatro integrantes, puesto que volverían a ser un trío a partir de Overnight Sensation de 1996. Este material, Motorhead se reunía con el productor Howard Benson para Sacrifice. Este es un muy buen álbum, decía el propio Lemmy. Póntelo y se te caerá la ropa de la novia. Lemmy consideraba Sacrifice como uno de sus discos favoritos de la banda, a pesar de las dificultades que implicaba, las cuales explicaba como Howard nos estaba produciendo de nuevo, pero también acababa de conseguir un trabajo como AMR en un sello llamado Giant. Así que su mente estaba en al menos dos o tres sitios diferentes, y la mitad del tiempo el ingeniero Ryan Dorn se encargaba de mantenerlo todo en orden siguiendo las indicaciones de Howard. Y cada día quedaba más claro que Wurzel iba a dejar la banda. No se esforzaba nada y normalmente se quedaba sentado mientras componíamos con la guitarra sobre las rodillas cuando dejábamos de tocar, y él dejaba así de tocar y cuando volvíamos a empezar también. En el documental The Guts and the Glory, los tres miembros de la banda también expresaban su pesar por la partida de Wurzel, pero insistían en que era inevitable, y el baterista Mickey D le comentaba también diciendo: recuerdo que cuando sucedió sentí pánico y satisfacción a la vez, porque Wurzel también estaba harto de nosotros y nosotros de él. Era algo mutuo. Lo extraño muchísimo como persona, pero no como guitarrista. Al final no servía para nada. Y agregaba en el año 2021 que la esposa de Wurzel tenía la culpa de su salida de la banda. Y Campbell, quien se unió a Motorhead con Wurzel en el 84, recordaba y decía: le llevó 6 horas intentar hacer un solo en esta canción de Sacrifice, y al final simplemente tiró la guitarra al suelo y salió corriendo, se llevó la guitarra consigo, y eso fue básicamente todo. En la misma película, Lemmy también revelaba que Wurzel empezaba a sospechar que lo estaban estafando económicamente. Solo tocó un solo en todo el disco, ya se había ido antes de que empezáramos a grabarlo. Su contribución fue mínima, es una pena lo de Wurzel. Empezó a creer en la gente equivocada, porque yo era su mejor amigo en la banda y fuera del escenario, su mejor amigo, y él no me creyó. Empezó a acusarme de robarle dinero y esas cosas, como si necesitara el dinero de Wurzel. O sea, ya tenía, o yo tenía todo ese dinero de Hot Wing antes que él y de Motorhead antes que él. No necesitaba su maldito dinero y no lo habría robado aunque lo hubiera necesitado. Eso no va conmigo. Pero bueno, cada uno toma sus decisiones y sufre las consecuencias, decía también el propio Lemmy Kilmister acerca de este material discográfico que vamos a recordar hoy también aquí en Zona de Riesgo. Sacrifice, el material se publicaba en julio del año 1995 y aparecen canciones como Sacrifice, Sex and Death, Over Your Shoulder, War for War, Order, Fade to Black, Dogface Boy, All Gone to Hell, Making Blind, Don't Waste Your Time, In Another Time y Out of the Sun, los temas destacados en este material discográfico con Lemmy, Phil Campbell, Wurzel y Mickey D. Sonido especial en Motorhead, Sacrifice en Zona de Riesgo.

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0: Y con esto ponemos punto final al programa de hoy. El viaje se ha terminado en la jornada. Esperemos que se hayan dejado atrapar por la magia de la música en este lunes especial de rock and roll y post mundial. Agradeciendo también y felicitando a España por el campeonato mundial para los que son seguidores del fútbol. 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Gracias a todos por el aguante de siempre. Quédense en sintonía que en instantes llega Hakure, una hora de los lanzamientos más destacados a nivel nacional e internacional. Se despide de la audiencia Jorge Montefilpo. No se olviden, por favor, a dejarse atrapar por la magia de la música siempre y que sea por siempre, ad eternum, rock and roll.
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0: Gracias. 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Gracias, Alci.
1: Este es un tema RH positivo. Y se llama Bad in Japan.

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